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1: ¿Ya? Hola, hola, hola, hola, hola. Sí, probando micro. 1, 2, 1, 2, 3. 1, 2, 3, 14. Sí, sí. Hola, hola, probando. 1, 2. Hola.